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1: Son las 6:25.

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2: Son las 6:43.
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7: Son las 7:02.

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Son las 7:36.

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1: Son las 7:50.

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1: Son las 8:06.

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0: 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Son las 8:53.
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3: ¿Alguna vez has escuchado a alguien decir "me cayó la solitaria" y no sabías si era un chiste o algo real? Pues es muy real. La solitaria es un parásito que puede medir hasta 7 metros de largo. Imagínate un gusano del tamaño de un poste de luz viviendo dentro de tu intestino. Pero lo más preocupante no es eso. Lo peor ocurre cuando sus larvas llegan al cerebro. Su nombre científico es Tenia solium y su ciclo de vida es un viaje complicado entre cerdos y humanos. Todo empieza cuando un cerdo criado en traspatio y sin control sanitario come algo contaminado con heces humanas que contienen huevos del parásito. Dentro del cerdo, esos huevos se convierten en larvas que se alojan en los músculos. Si una persona come esa carne cruda o mal cocida, las larvas llegan a su intestino, se pegan a la pared y crecen hasta convertirse en el gusano adulto, la famosa solitaria. Eso se llama teniasis. Pero si lo que una persona ingiere no son las larvas, sino los huevos del parásito, por agua o alimentos contaminados, el asunto se pone grave. Las larvas pueden viajar por la sangre y alojarse en músculos, ojos o, en el peor de los casos, en el cerebro. A eso se le llama cisticercosis. Y cuando llega al cerebro, se convierte en una neurocisticercosis, la forma más peligrosa. Puede provocar epilepsia, dolores de cabeza intolerables e incluso la muerte. De hecho, es la primera causa de epilepsia adquirida en adultos en muchas regiones del mundo. Este parásito tiene un truco maestro. Es capaz de engañar al sistema inmunológico, transformando la respuesta inflamatoria del cuerpo en una respuesta antiinflamatoria que le permite vivir años dentro de los tejidos sin causar síntomas. Es como un intruso que entra a tu casa, desactiva la alarma y se queda viviendo ahí sin que te des cuenta. El problema está ya cuando la larva muere, ya sea por medicamentos o por edad, y libera sustancias que desatan una inflamación brutal en el cerebro. Paradójicamente, muchas veces los síntomas más graves no los causa el parásito, sino la propia defensa del cuerpo al intentar eliminarlo. En México, los casos de cisticercosis han bajado mucho en las últimas décadas. Hoy se reportan menos de 300 al año, pero la enfermedad no ha desaparecido. La Organización Mundial de la Salud la tiene entre sus prioridades de eliminación para América hacia 2030. Y es que persisten comunidades donde la falta de agua potable, el manejo inadecuado de excretas y la crianza de cerdos sin control sanitario mantienen vivo el ciclo del parásito. Mientras tanto, se investigan moléculas del parásito que podrían convertirse en blancos para terapias más precisas, que ataquen al invasor sin desatar la tormenta inflamatoria. Erradicar la cisticercosis no depende solo de eliminar un parásito, sino de transformar las condiciones que le permiten existir. Cocinar bien la carne de cerdo, lavarse las manos, tener acceso a agua limpia, suena sencillo. Pero para millones de personas en México todavía no lo es. La lucha contra la solitaria es una lucha contra la desigualdad. Con información de la doctora Lucía Jiménez García, de la Facultad de Medicina de la UNAM. Les saluda Mónica Genis.
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1: Son las 9:15.

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1: Son las 9:30.

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1: Son las 9:45.

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2: Son las 10:15.

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1: Son las 10:47.

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1: Son las 11:05.
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1: Son las 11:18.

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Son las 11:30.

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1: Son las 6:02.
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1: Son las 6:55.

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1: Son las 7:27.
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1: Son las 7:53.

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Son las 8:10.

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1: Son las 8:27.

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7: Y se llama la señora

0: Son las 8:44.
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1: Son las 8:54.

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1: Son las 9:27. ¡Ay!

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0: Son las 9:46.
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1: Son las 9:54.

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Fui lavaplatos, mesero y cocinero, peón y albañil, ayudante de mecánica, un mil usos cualquiera.

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1: Son las 10:45.
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1: Son las 10:51.

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Son las 11:09.

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1: Son las 11:56.
2: De Iván Cruz Pastrana, Banda Destrucción Masiva y Carlito y los Supremos.

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1: Son las 12:19.

0: chupan.
1: Nieves. Nieves. Nieves.
0: Ya. ¡Vámonos! ¡Ya, adiós!
1: Nieves.
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5: Son las 12:46.

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1: Saluda Sara López, 1:01 p.m. y ya nos encontramos completamente en vivo a través de su estación favorita, la estación del beso, Kiss FM 101.9. Recuerda que usted nos puede sintonizar a través de CIPSE Play, este sitio de internet, de radio y televisión de Grupo CIPSE. Saludos hasta Carmen, la comadre 95.5, y por supuesto saludos a cada uno de ustedes que siempre nos están sintonizando desde el transporte público, desde su auto, conduciendo, trabajando también, ¿por qué no? Y pues a cada uno de ustedes saludos, y si tiene algún mensaje que darnos, en especial el día de hoy, alguna felicitación, ¿verdad? Se puede hacer, recuerde, al 981-139-0974. A este número se puede comunicar, y sobre todo, no olvide ese reporte ciudadano. Desde este momento usted ya puede reportar, ya puede dejar ese mensaje, y ya en un momento más lo estaremos mencionando. Y por cierto, saludos y muchas felicitaciones a Nelson Candelario por su cumpleaños el día de hoy, 14 de agosto. Muchísimas felicidades, saludos, muchísimas bendiciones, ¿verdad? Y que siga cumpliendo muchísimos, muchísimos años en el transcurso de su vida. Y como cada tarde, pues yo no me encuentro sola porque se encuentra conmigo Carlos Soberanis. ¿Qué tal, Carlos? ¿Cómo te encuentras en este al fin viernes? Muy esperado.
2: Por fin llegó el fin de semana, por fin tenemos ya la quincena, por fin todo, ¿verdad? Es un gusto poder saludarle en esta edición de viernes, la segunda emisión, la última de la semana, porque pues ya tuvimos la emisión matutina, entonces pues ahora sí, ya estamos en lo último, aunque bueno, la información vaya que nos sobra, porque hay mucho que comentarles el día de hoy. Cuatro de las dependencias, con obviamente el respeto que merecen cada una de ellas, pero cuatro de las dependencias más importantes comparecen el día de hoy. De hecho, todavía están en la bienvenida, para que se den una idea. Exacto, para que se den una idea de que a esto apenas comienza en la jornada del día de hoy, haciéndole referencia que durante toda esta semana pues comparecieron los diferentes secretarios de las diferentes dependencias, ¿verdad?, del gobierno estatal. Y pues bueno, hoy educación, inclusión, salud y bienestar, pues comparecen. Le vamos a tener el preámbulo nada más, y conforme vayamos avanzando, por supuesto, a lo largo de esta emisión, pues lo que se permita compartir, lo vamos a compartir. Y digo de esta manera, pues porque todavía sigue su curso esta comparecencia. Si no, pues seguramente el lunes ya le estaremos hablando con más detalles de estos cuatro rubros. Además, llegó el fin de semana y mucho que hacer. Entre noches de la 59, Festival de Jazz, las actividades del Mes de la Juventud, los Piratas de Campeche que no jugaron ayer, jugarán el día de hoy por lluvia ahí en Puebla. Pues vaya, hay mucho, mucho que hacer este fin de semana aquí en nuestro estado. Y por cierto, último fin de semana, lamento decirlo de esa manera, pero último fin de semana de vacaciones, pues para todos los estudiantes universitarios, ya sea del Instituto Campechano o de la UACAM. Así que a disfrutar estos tres días, vaya a la playa, diviértase con los amigos, disfrute de las actividades que hay culturales y deportivas este fin de semana, porque ya el lunes de regreso a las clases.
1: Óyeme, ¿y qué rápido se fue?
2: Pues ni tú ni yo tenemos vacaciones, ¿verdad? Entonces, pues,
1: no, pero no, pues, por eso mismo decir. Yo creo que se siente rápido, porque
2: sí,
1: nosotros
2: exacto.
1: Estamos activos, estamos de aquí para allá, entonces lo sentimos rápido. A lo mejor y para los jóvenes, pues pasó
2: pues lento. No, al revés, yo creo que más rápido.
1: Más rápido.
2: Sí, porque uno cuando
1: depende
2: anda de vacaciones.
1: De lo que
2: exacto, uno cuando está de vacaciones, lo que menos quieres es que pase, ¿verdad?
1: Ay, sí.
2: Las vacaciones. Pero bueno, en fin, sea cual sea usted su caso, le agradecemos de verdad que nos sintonice, ya sea a través del 101.9 en esta tarde. Provecho a quienes ya van comiendo. Y bueno, también extendemos el saludo hacia Ciudad del Carmen a través de la comadre 95.5. Dicho de esta manera, pues es el preámbulo o el arranque de esta emisión informativa de viernes. Vamos a hacer una pausa y a regresar toda la información que se ha generado en las últimas 24 horas. No se despegue.
0: 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Es la 1:06.
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0: para 49.343 estudiantes, 17.5 millones de pesos en 2.137 computadoras y 104 medallas nacionales, además de 67.8 millones de pesos para del país para los 13 municipios.
1: A un medio ambiente sano, a una vivienda reforzosa y a la cultura y el deporte consagrados en el artículo 4, así como a la educación universal y humanista del artículo 3. Derechos, todos ellos atendidos con probada eficiencia por los gobiernos de la Cuarta Transformación. Un avance del cual hablan datos contundentes que, con la misma fuerza, instauran la esperanza del pueblo de México en esta agenda de política pública robusta y ambiciosa, que abre los ojos de este mismo pueblo ante los inmensos retos vigentes en materia de combate a la pobreza, acceso a la salud y consolidación de la seguridad. Así convocamos a la participación optimista y constructiva, promoviendo la madurez política, tal como han sido convocados otros tantos pueblos a lo largo de la historia para construir futuros brillantes. Y es que, al final del día, las campechanas y los campechanos tenemos en altísima estima los valores familiares. En casa se nos enseña a cuidar el equilibrio sin detener el paso del progreso. Nuestras madres y padres nos advierten desde niños, poco a poco, pero con constancia, el paso seguro, ¿o no? O cuando ante la efervescencia adolescente nos protegen de la inconsistencia y pacientemente nos insisten en no.
0: Bueno, pues ahí tiene también lo que se estuvo comentando, y es que la Secretaría del Bienestar, cabe destacar que es una de las más amplias, porque además de los programas que propiamente cuenta la Secretaría, pues estuvo hablando, como tú bien mencionabas, Sara, de temas de deportes, del Instituto de la Mujer, del Instituto de Cultura y Artes, del DIF, de la CIPINA, vaya, pues es una de las dependencias que engloba una gran cantidad de actividades, y bueno, pues esto apenas comienza, ¿verdad? Y pues vamos a ver qué tal les va el día de hoy. No es el único, el secretario de Bienestar, Esteban Hinojosa, sino también la secretaria de Inclusión, Ana Mesh Soberanis, informó hace algunos minutos en comparecencia que con un presupuesto de 22 millones de pesos, se atendió de julio del año pasado a junio de este año a poblaciones prioritarias, destacando la segunda edición de las jornadas LGBT con 20 actividades y más de 2.300 personas que pudieron asistir, así como trámites de atención ciudadana para personas en situación de calle, actividades de sensibilización para niñas, niños y adolescentes y cursos, reafirmando que la inclusión pues es básicamente restituir la dignidad con pertinencia cultural y enfoque de los derechos humanos.
2: La ruralidad, la etnicidad, el género, la edad, entre otras, multiplican las vulnerabilidades. La interseccionalidad resulta un desafío que convida a que las intervenciones permitan acortar de manera efectiva la brecha de inequidad que existe en el acceso y el goce de los derechos de las poblaciones. Esta es la misión que conduce los esfuerzos de esta Secretaría, que compartimos con las instituciones que estamos hoy aquí presentes, así como con la legislatura de los derechos humanos. Por ello, quienes hemos entendido que inclusión no significa dar lo mismo a todas las personas, implica escuchar los distintos lenguajes en los que las poblaciones externan sus problemas. Conlleva conocer sus historias y sus luchas para alcanzar una comprensión sobre sus necesidades diferenciadas, atendiéndolas de la manera más humanamente sensible, con pertenencia cultural y sobre todo con pleno respeto a sus derechos humanos. A continuación, presentamos el resumen de los resultados del trabajo realizado entre julio del 2025 y junio del 2023. Desde su creación en el 2020.
0: Y de esta manera, 1:17 p.m, vámonos a una pausa y ya regresamos.

0: 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Es la 1:18.
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1: Vamos a justamente a cerrar con el último funcionario, secretario, que en estos momentos comparece ante el Congreso Estatal, y estamos hablando de Candelario Pacheco Pacheco, secretario de Educación, quien destaca en estos momentos la inversión en infraestructura educativa en el Estado, acompañamiento a docentes, personal educativo, administrativo, y por supuesto a las y los estudiantes, así como sus respectivas necesidades. Durante la sesión se informó que más jóvenes concluyen sus estudios en el Estado, y que el 100% de los planteles en Campeche han recibido al menos una obra de mejora.
2: Nuestro compromiso es trabajar para que cada estudiante tenga acceso a una educación de calidad, inclusiva, equitativa y con las condiciones necesarias para desarrollar plenamente capacidades. En este periodo hemos concentrado nuestros esfuerzos en atender las principales necesidades del sistema educativo, fortalecer los servicios, mejorar las condiciones de la escuela y acompañar a quienes hacen posible todos los días la tarea educativa. La responsabilidad de una institución pública no consiste únicamente en informar sobre lo que se ha logrado, sino también en reconocer aquello que debemos mejorar. Por eso asumimos los retos con responsabilidad y con la voluntad de continuar trabajando para encontrar soluciones, optimizar los recursos públicos y fortalecer las políticas educativas. Esta comparecencia representa también una oportunidad para escucharles, escuchar las inquietudes de las y los diputados, conocer sus propuestas y fortalecer, mediante el diálogo institucional, las acciones que permitan responder de mejor manera las necesidades de nuestro sistema educativo.
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3: Continuamos con más información, 1:23 p.m, y esta tarde estaremos abordando el tema Bazar de Verano, que se llevará a cabo mañana sábado y también domingo 15 y 16, pero para esto nos acompaña Estefanía Carranco Góngora, coordinadora de apoyo al emprendedor de la Alcaldía de Campeche. Estefanía, gracias por estar con nosotros esta tarde para que nos comentes todos los detalles acerca de este evento, las actividades, quiénes pueden asistir, qué va a haber en estas actividades.
4: Así es, buenas tardes, Sara, y a toda la audiencia que nos escucha. De hecho, gracias por permitirnos hablarle a tu audiencia en este espacio. Pues sí, digo, una de las encomiendas de la alcaldesa Vivi Ravelo es poder apoyar a los emprendedores locales, a los emprendedores campechanos, con espacios de exposición para que ellos puedan dar a conocer sus productos, conseguir nuevos, ampliarse a nuevos mercados y conseguir clientes, y pues claro, vender, ¿no? Que de eso se trata. Y pues para los que aún no tienen planes este fin de semana, pues prepárense, porque este 15 y 16 de agosto, o sea, este fin de semana, vamos a estar en el pasaje Román Piñachán con todos los emprendedores imparables que llegan con su edición de verano. Son dos días para salir, disfrutar. Digo, estamos bajo las inclemencias del clima, ¿verdad? Pero a menos que pues el tiempo ya se vuelva algo peligroso para la ciudadanía, pues se suspende. Pero la verdad es que los emprendedores van preparados con todos sus productos para cualquier lluviecita, y una vez que pare, vuelven a retomar sus actividades. Habrá de todo, pero también, digo, en esta edición, sabemos que los pequeñitos en casa todavía siguen de vacaciones, esto ya es algo ya largo, y pues muchos papás también están buscando opciones de entretenimiento, de recreación para todos ellos. Por eso en esta edición pues vamos a estar brindando de algunos emprendedores también locales, tallercitos para los niños. Por ejemplo, EduKids, que son unos jóvenes emprendedores, van a traer talleres desde $25 para...

0: que los niños puedan aprender a crear sus yesitos, crear su propio slime durante el bazar. Y pues bueno, es una actividad, incluso hasta pintar pellones, ¿no? Es una actividad muy bonita que pues es para toda la familia. También tendremos de la mano de otros emprendedores taller de bisutería infantil. Aquí van a trabajar la motricidad fina y van a poder crear sus, hacer sus propias creaciones, pero con el tocando el tema y llegando a la identidad de cada niño, que cada niño sea capaz de hacer una creación con sus colores, con sus gustos y cada detallito. Y pues para los niños que quieren un poquito más, a partir de los 7 años, van a poder entrar al taller de tejido infantil y crear su propio personaje de amigurumi, que es un producto que pues muy conocido entre los pequeños y los adolescentes, ha llamado mucho la atención. Y van a poder aprender a tejer. Sé que parece difícil porque manejar un gancho pues no es para todos, pero la verdad es que sí está planeado y pensado justamente para que ellos aprendan con ciertas técnicas cómo tejer su personaje. Y pues ahí vamos a estar con estos talleres sábado y domingo. A los que se quieran registrar y apartar su lugarcito, pues lo pueden hacer al 981-241-6244. Repito, 981-241-6244. El sábado ahí también tendremos show de la payasita Annie para cerrar la tarde. Y el domingo pues ya es tradición en Campeche y para todas y todos los que nos escuchan, va a haber Lotería Campechana en el pasaje Román Piñachán a partir de las 6 de la tarde. Pues es pasar un rato bonito con la familia, con los amigos, con las amigas y las comadres. Y a ver si nos ganamos algo, ¿verdad?
1: Claro, que esperamos que sí.
0: Exacto, que es la emoción. Y pues ahí vamos a estar, así que extendemos la invitación a todos los que nos están escuchando. Si tienen la oportunidad o si andan por la zona, por el centro, por los barrios, pues dense una vuelta en el pasaje Román Piñachán. Recuerden que cada compra que hacen está apoyando a un emprendedor local, a un emprendedor campechano.
1: Estefanía, ¿a partir de qué horario pueden ir las personas?
0: Claro, pueden ir a partir de las 5 de la tarde.
1: Ok, de 5 a
0: 9, 10 de la noche, digo, más o menos es un aproximado.
1: ¿No? Ok, sí. Estefanía, también, ¿cuántos expositores, cuántos emprendimientos estarán?
0: Claro, pues ahorita nos van a estar acompañando 35 expositores locales con diferentes productos desde joyería, bisutería. De hecho, va a haber snacks y comida deliciosa también, bebidas refrescantes, mochilas incluso, y hasta toppers para este regreso a clases van a haber, peluches, novedades, ropa y calzado. Hay variedad, hay para todo, para lo que nos hace falta, para algún detallito, por algún cumpleaños o algo que necesitemos, incluso hasta plantitas van a haber.
1: Okay, es un va a ser un espacio para toda la familia entonces.
0: Sí, así es, desde los más pequeñitos, los amigos, los jóvenes, adultos, es realmente para todos, es un espacio seguro, es un espacio sano.
1: Claro, Estefanía, ya por último, para cerrar, ¿qué importancia tienen este tipo de eventos para las familias, para la pues esta unión, ¿no? Tanto niñas, niños y demás.
0: Claro, pues digo, desde el área pues tenemos que ver y fomentar estos espacios de tejido social donde puedan convivir y converger todas, todo tipo de personas, ¿no? Estos espacios de convivencia. Y de paso sumar y poder apoyar a la derrama económica que se pueda dejar aquí en los locales, en los emprendedores. Ellos la verdad es que trabajan, estos espacios son importantes porque a veces una venta puede significar algo muy relevante para ellos en una semana de irse en ceros. Pero no solo eso, a veces hasta el hecho que los conozcan, se posicionan, levantan pedidos incluso y se amplían a mercados a donde pues no los conocían y no podían llegar. Así que es sumamente importante seguir haciendo este tipo de actividades. Y a nosotros y a todos los que nos escuchan como campechanos, pues con poderles ayudar y comprar a la gente que pues vive aquí con nosotros, que está en nuestras colonias, que en algún momento no sabe si tu vecino pues también es un emprendedor, y poderle apoyar de esa manera. Si bien mucha gente a veces hasta sale de vacaciones y se va a Mérida u otros lados, pero nada más bonito que poder ayudar a la gente de acá. Ellos de verdad que se esfuerzan y valoran muchísimo el hecho de que ustedes los visiten y consuman algo en el bazar.
1: Claro que sí, siempre apoyando la economía local, pues ya está, recuérdalo muy bien, Bazar de Verano, mañana 15 y 16 de agosto en el pasaje Román Piñachán de 5 a 9 de la noche.
0: A 9 de la noche.
1: Así. Bueno, vámonos a una pausa y ya regresamos.
2: 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Es la 1:32.
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1: 1:34 PM, rápidamente vamos con más información y le comentamos que pues el próximo 27 de agosto iniciará el foro peninsular que reunirá durante 4 días artesanos de Quintana Roo, Yucatán, Tabasco, Chiapas y El Salvador. Esto lo dio a conocer el director del Instituto Estatal para el Fomento de las Actividades Artesanales, Luis Daniel Rodríguez, destacando que el encuentro busca fortalecer el intercambio de saberes y preservar la cultura maya.
2: El foro, tenemos la presencia de nuevamente los 4 estados, bueno, no sé, 4 estados que convergen en la zona sureste del estado, de la región. Estamos hablando de Quintana Roo, Yucatán, Tabasco y Chiapas. Y este año nos acompaña El Salvador nuevamente y Guatemala. ¿Ah? Son invitados también. Entonces, es una feria, un foro de 4 días en el cual este intercambio de saberes a la comunidad artesanal de toda la región, ¿verdad?, se vea realmente favorecida, ¿no?, a partir de este, repito, intercambio, ¿no?, de este estarse compartiendo sus conocimientos. Y bueno, y lo más relevante de esto es pues vaya romper estas fronteras, ¿no?, poder hablar de esa cultura maya resiliente, de esa cultura maya que está viva y está viva en todos estos en todas estas entidades.
1: Y bueno, rápidamente también el funcionario destacó el impulso al turismo comunitario para que las comunidades artesanales puedan mostrar su trabajo y generar ingresos, señalando que en Campeche hay alrededor de 1.680 artesanos empadronados, de los cuales cerca de 900 se concentran en la región de Camino Real, mientras que los productos más demandados son sombreros y textiles.
2: Que tengamos esta visita que crece año con año, ¿no?, es importante para nosotros y para las comunidades artesanales en sí, porque se ha estado trabajando también a manera de que estas comunidades puedan recibir a público en general, ¿no?, en esta idea de este turismo comunitario, ¿no?, puedan estar ellos, tengan las capacidades y las habilidades para poder estar mostrando su talento, mostrando su quehacer, mostrando la magia que hay en todos estos interiores de nuestro estado, que son exquisitos. De hecho, acabamos de terminar también un curso, y hago la anotación, de nuestro curso de verano, ¿no?, en el cual llevamos a nuestras gentes y a la gente que nos acompaña a comunidades artesanales que no han estado, que no han entrado dentro, o no tienen esa, más bien, no tienen esa visita constante, y a manera de irnos preparando para que lo vayan considerando como un medio, como una oportunidad, otra oportunidad de poder hacerse de recursos, ¿no? Les llevamos a chicos para que empiecen a dar talleres dentro de la comunidad, los hagan saber de todo su cultura, ¿no?, porque se les da sus alimentos, se les da un paseo por la zona. Eso es algo muy interesante, muy valioso, que repito, le sirve a nuestra gente para que conozca el Peapa. Y de verdad,
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3: 1:38 PM, continuamos con más información, pero información de salud. Salud, cuidar nuestra alimentación y más para los chiquitines en esta temporada vacacional que ya casi estaba por terminar para algunas y para algunos estudiantes. Así que bueno, aquí vamos a estar platicando acerca de cómo puede usted apoyar a sus hijos, ayudarlos a poder cumplir esta alimentación sana que deberían de tener desde que están muy niños.

0: y por eso estamos con la nutróloga Ana Cristina Vaqueiro Bricaire, nutróloga del IMSS Campeche, porque nos estará platicando y va a darnos recomendaciones para la alimentación infantil durante este verano. ¿Qué tal, doctora? Gracias por estar con nosotros esta tarde.
1: Hola, ¿qué tal? Buenas tardes. Gracias a ustedes por la invitación.
0: Pues, doctora, para ir comenzando, ¿cuáles serían estas recomendaciones principales que usted podría proporcionar a la ciudadanía, a los padres de familia, para que sus niños, sus niñas puedan tener una alimentación balanceada y pues favorable para el crecimiento de su vida?
1: Bueno, mira, es importante recalcar que ahorita en la época de calor, en verano, lo más importante es mantener a nuestros hijos hidratados, ¿sí? ¿De qué tipo de hidratación estamos hablando? Pues agua simple, agua de frutas inclusive, pero pues tratar de evitar el exceso de los azúcares y evitar también pues todo lo que son las bebidas ultraprocesadas, todos los juguitos o refrescos gaseosos embotellados. En segundo lugar, pues bueno, tratar de mantenerles una rutina, la rutina que ellos mantenían anteriormente mientras estaban yendo a clase, tratar de mantenerla para no precisamente romperle esos hábitos, ¿no? Sus horarios de sus tres comidas principales y tratar de apoyarlos con dos colaciones, pero igual precisamente pueden ser verduritas o inclusive las mismas frutas, se las podemos combinar con un poquito de limón, un poquito de, ellos son muy, muy dados a los picantitos, pero pues sin abusar de estos también. Y pues cuidar, ¿no? Cuidar en el caso de alimentos que sabemos que se pueden llegar a fermentar muy rápido, evitar dejarlos fuera precisamente por el calor, y si los vamos a consumir, pues utilizarlos en el momento en que se van a consumir. Cuidar los alimentos que vamos a estar consumiendo, si llegáramos a consumir alimentos fuera de casa, cuidar que sean alimentos frescos, sí, pues precisamente para evitar algún tipo de enfermedad gastrointestinal, diarreas, vómitos, que lleguen, pues bueno, en este caso a deshidratar o a poner mal a nuestros niños.
0: Claro, doctora, ¿cuáles son esos alimentos fundamentales que no deben de faltar en el plato de cada niña y niño?
1: Pues como comentábamos, frutas, verduras principalmente, y pues obviamente pues lo que conocemos como proteínas, que son todos los alimentos de origen animal, sí, pero pues bueno, en las cantidades adecuadas para cada uno, por eso pues igual es importante asistir a las consultas si son derechohabientes de la institución, para que pues bueno, ellos puedan también tener ese conocimiento. Hay pláticas, nosotros en el IMSS brindamos pláticas a los niños y a los padres de familia sobre la alimentación correcta en el IMSS. Entonces, pues bueno, dentro de ese plato, pues entran estos alimentos que estamos comentando.
0: Aquí en Campeche, doctora, ¿hay una buena cultura de la alimentación o qué hace falta reforzar?
1: Desafortunadamente, no. Podemos estar o podemos pensar que estamos comiendo bien, pero normalmente comemos en exceso. Sí, aquí realmente yo siempre les comento que ningún alimento es malo, pero las cantidades en las que lo estamos consumiendo, eso es lo que nos afecta. Entonces, no se le dice no a algún dulce, a algún jugo, pero si lo vamos a estar consumiendo todos los días o en grandes cantidades, pues eso es lo que realmente va a afectar.
0: ¿Y cuáles serían esas opciones a lo mejor saludables de snack para los niños? Porque pues si bien son niños, ¿no? A ellos les llama la atención dulces, golosinas, pasteles y demás, hasta nosotros mismos, ¿no?
1: Sí las podemos utilizar de vez en cuando, no tampoco se tiene que volver ley que sea una vez a la semana, pero también podemos buscar opciones como por ejemplo verduritas deshidratadas o frutas deshidratadas inclusive, que se venden como papitas, ¿sí? Y tienen menos cantidad de sodio o menos cantidad de grasa, tampoco son totalmente sanas, pero pues bueno, pueden reducir ciertas cantidades en estos nutrimentos que te digo, las grasas y el sodio. Sin embargo, pues también las podemos utilizar de preferencia, por ejemplo, zanahoria rallada, el chayote inclusive lo podemos utilizar crudo como si fuera mango, o podemos utilizar a veces también, por ejemplo, las frutas, ¿no? Que podemos utilizar las manzanas, los dátiles, la pera, las mandarinas, el mango, todo lo que es de temporada actualmente, sí, también lo podemos estar utilizando, sin abusar inclusive.
0: Claro, todo pues con responsabilidad también.
1: Con medida, es correcto.
0: Claro. Doctora, ¿qué casos a ustedes, usted como doctora y también, bueno, sus compañeros IMSS Campeche, cuáles son estos casos más comunes que les llegan a ustedes?
1: Actualmente las diarreas están realmente muy aumentadas y los vómitos, básicamente, precisamente porque consumimos alimentos en descomposición, pudiera ser, o pues ya pasados, ¿no? Por ejemplo, que esté fermentada, la sandía se fermenta, pepino se puede llegar a fermentar también si lo dejamos mucho tiempo fuera. Entonces, por eso es recomendable consumirlas en el momento. Les repito, si vamos a consumir algún alimento fuera de casa, pues sí cuidar que sea un lugar, ¿no?, que de pues que veamos que es limpio, ¿no?, para evitar estas enfermedades, ya que además, pues, los pequeños, pues, son más propensos a estas enfermedades.
0: ¿Qué otro tipo de estrategias, doctora, usted puede proponer a los padres de familia, a las madres de familia, para que puedan tener una buena alimentación, una correcta alimentación, sus hijas, sus hijos?
1: Pues, todos en conjunto, ¿no?, porque a veces queremos que nada más cuidar al pequeño o darle de comer bien al pequeño, pero pues también nosotros tenemos que dar el ejemplo, ¿no? Básicamente los padres de familia somos los que damos el ejemplo y pues inclusive pues tratar de incluirnos todos en familia también a hacer alguna actividad. El simple hecho de estar en vacaciones pues hace que el pequeño también disminuya su actividad física. Entonces, pues, ingresar a algún tipo de actividad física en familia, pues puede ser igual muy beneficioso.
0: Pero sería recomendable, por ejemplo, en su rutina de día a día que tiene en la escuela la niña, el niño, o bien también el adolescente, pues sería importante que lo lleven a practicar algún tipo de deporte, porque no solamente es la alimentación como usted menciona, sino que también implementar esa parte del deporte.
1: Es correcto, para evitar inclusive pues el sedentarismo, ¿no? Muy aparte de la actividad que pueden hacer en la escuela, pues se recomienda también que hagan algún tipo de actividad para que, pues bueno, ya como un ritual básicamente, ¿no?, en la vida del niño, que se vuelva algo normal para él.
0: ¿Cuáles serían estas dificultades, doctora, en dado caso de que pues a lo mejor el padre de familia no le inculque bien estos hábitos y pues el niño coma pues sabritas, refrescos, no cuide bien su alimentación? ¿Cuáles serían estos problemas que podría llegar a tener?
1: Bueno, en el caso del sobrepeso y de la obesidad, que también sabemos que tenemos un lugar importante a nivel infantil, tanto a nivel nacional como a nivel mundial, pues el sobrepeso y la obesidad también pueden llegar a desarrollar otras enfermedades a larga, como la diabetes, como la hipertensión, como las dislipidemias. Y pues bueno, además, si hay algún familiar que ya tenga estas enfermedades, pues todavía pues aumentamos el riesgo de que podamos crecer a lo mejor un adolescente o más a la larga un adulto con estos mismos padecimientos.
0: Exactamente, doctora. Pues le agradezco muchísimo, doctora, que haya venido con nosotros esta tarde para informarnos de algo tan importante como es cuidar nuestra alimentación desde muy niños.
1: No, pues gracias a ustedes por la invitación. Invitamos al público también para que asista a los consultorios de nutrición en el Instituto Mexicano del Seguro Social.
0: Muchas gracias. Vamos a una pausa y ya regresamos.
2: 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Es la 1:48.
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1: Que esperemos les sea útil y de valor, sobre todo en esta temporada, ¿verdad? De que si bien la lluvia ya se ve que está llegando a la ciudad de San Francisco de Campeche, pero recuerde que las altas temperaturas y la alimentación es muy, muy importante, sobre todo para las y los jóvenes y población en riesgo. Vamos rápidamente con más información, y es que vamos con lo que va a suceder este fin de semana. Comienzan ya las actividades del mes de la juventud, específicamente el día de mañana con el evento Un Rol Tipo Tranqui, una iniciativa del Instituto de la Juventud para Todas y Todos, y la invitación es este sábado a partir de las 4:30 de la tarde en el Parque Acuático del Malecón. Podrán asistir con patines, bicicletas o simple y sencillamente acudir a correr, trotar o caminar, inclusive con su mascota y animalito de compañía. Esto lo dio a conocer Guillermo Novelo, titular de la dependencia. Y bueno, nada más le adelantamos y le comentamos que justamente en la comparecencia de hoy pues se confirmó algo que pues ya todo el mundo sabía también, que es la construcción del primer edificio del Instituto de la Juventud. Así que bueno, escuchemos al director del INJUCAM invitando el día de mañana a esta actividad.
2: El primero va a ser un rol tipo tranqui. Se trata de una rodada, una carrera, que haya patines, que haya bicicleta, que haya patín del diablo, que haya scooters, que haya hasta triciclos. Se trata de una convivencia. Sería el sábado 15, a partir de las 4:30 empiezan las inscripciones, y los primeros en llegar se van a poder llevar una camisa conmemorativa del evento. Una convivencia sana, que nos comamos un raspado, que vayan hasta nuestros amiguitos de cuatro patas, que vayan las abuelitas, los abuelitos, que vayan todos, los que fueron jóvenes, los que van a ser jóvenes y por supuesto que los jóvenes. Entonces es la invitación, sería el sábado 15 de agosto a partir de las 4:30 saliendo del parque acuático. Solo mucha actitud y llegar temprano para que alcancen su camisa y...
1: Bueno, pues ahí está también. Recuerde que este es el día de mañana y bueno, pues también van a tener otra actividad una semana después, el 22 de agosto estarán teniendo el Holchoch Fest en el Domo del Jaguar. Así que bueno, aproveche estas actividades en el marco del Día Mundial de la Juventud, que fue el pasado 12 de agosto.
3: Y también por otra parte, como un éxito, catalogó la titular del Instituto de Cultura y Artes del Estado de Campeche, Mónica Sosa, el inicio de este festival de jazz. De acuerdo con la funcionaria, pues espera que el público responda bien en esta primera semana.
4: Porque obviamente las estrategias de promoción han mejorado, hay que destacarlo en el trabajo que hace el instituto, no solo yo, el trabajo de todo el personal, pero ayer me informaron que el teatro se llenó, entonces no tengo todavía el número, pero sí estamos pidiendo esta vez cortes al día para poder saber qué tantos números en comparación al año pasado, porque eso hicimos con Teatro Una Sola Voz. Este año Teatro Una Sola Voz tuvo un aumento muy significativo, entonces yo estoy esperando que ya están bien. Sabemos que Piratas ya está otra vez en playoff, pero ya vi la programación, no coincide con los horarios de jazz, y pues esperamos eso nos ayude, porque la gente también hay que reconocerlo, es muy fanática del béisbol, pero son públicos diferentes. Algunos compartimos, pero yo espero que nos vaya muy bien. Son 8 días de festival. Ayer estuvo Emanuel Mora, un jazzista campechano, que prácticamente ya es patrimonio de este festival. Pero lo importante de estos festivales es uno, o garantizar que esta plataforma cultural y artística sea para los locales, garantizar que nuevos artistas de ámbito nacional e internacional vengan, y la formación del público.
1: Así que ya lo sabe, el evento, el festival de jazz comenzó ayer, pero pues todavía quedan bastantes funciones. De hecho, el día de hoy, nada más rápidamente antes de ir con la siguiente información, que también es parte de la cartelera que tenemos este fin de semana, el día de hoy se tiene el homenaje a Pérez Prado con la dinastía Díaz, el día de mañana, sábado, Hop Hop Diablo Funk, y el domingo, exponentes de jazz del sureste. Todas estas funciones o pues básicamente eventos de jazz serán a las 8 de la noche, Circo Teatro Renacimiento, completamente gratis. Y únicamente usted tiene que llegar con tiempo, porque obviamente pues, está demandado el lugar. A las 6:30 abren las puertas y a las 8 pues comienzan los diferentes shows. Así que téngalo en cuenta. Ahora bien, si usted quiere hacer deporte, bueno, pues el domingo, como parte de las actividades de este fin de semana, el Instituto de Deportes del Estado invitó a participar en la clase nacional de box. Esto va a ser este domingo a las 8 de la mañana en la Unidad Deportiva 20 de Noviembre. Si bien se requiere un registro previo, es Ángel Chaneque, boxeador profesional, quien invitó a chicos y grandes a poder unirse a este iniciativa este fin de semana, llegando unos minutos antes.
5: Demostrativa de boxeo, que es a nivel nacional, es algo bonito, una experiencia muy, muy bonita, fomentar este deporte, que es un deporte que por mucho tiempo estuvo olvidado, pero ahorita le están prestando atención por las autoridades que que es la presidenta Claudia Sheinbaum, que le está tomando importancia a lo que es el boxeo. Y más que nada, a mí la verdad es algo genial pasar toda mi transmisión de mis ideas de boxeo a toda la gente que se presenta ese día. Pues ahorita el boxeo está de moda, se está relacionando muy bien con las personas. Pero ahorita la gente ve el boxeo en la tele y como que se emocionan y quieren practicarlo, quieren sentir que es ser boxeador. Los gimnasios ahorita se encuentran llenos, hay muchos gimnasios aquí en Campeche y ha tenido muy buena aceptación el boxeo. Es un evento 100% familiar, obviamente es un evento deportivo, llevar ropa deportiva, su preferencia cada quien. Es un evento gratuito, obviamente llegas temprano, llegas al registro y vas a obtener como regalo una playera conmemorativa.
3: Y ahora vámonos con más información, pero peninsular, así que vámonos hasta Carmen con David Abreu. ¿Qué tal, David? Buenas tardes.
6: ¿Qué tal, amigos de Citizen Noticias Radio? Desde el municipio del Carmen, con información importante, algunos hechos que se han presentado, pues, lamentablemente, durante la tarde-noche en la isla del Carmen. Lo primero, mencionarles que un lamentable accidente carretero se presentó en el tramo de Nuevo Progreso, San Antonio Cárdenas y Nuevo Campechito, en el kilómetro 112 de la carretera del Golfo, como es conocido en la península Tasta. Lamentablemente, un fuerte impacto entre una unidad pesada, un tráiler contra un auto particular, deja como saldo 5 personas lesionadas, 2 de gravedad, y bueno, pues este encontronazo que se presentó en este tramo carretero en el kilómetro 112 de la carretera dejó como saldo estos lesionados, quienes fueron trasladados al hospital de Nuevo Progreso para posteriormente a la isla del Carmen y ser atendidos de manera oportuna. Se reporta grave una persona de estos 5 lesionados, el chofer de la pesada unidad, quien testigos señalan que fue que aparentemente perdió el control y se impactó contra el vehículo particular, lamentablemente huyó de lugar. Hasta aquí mi reporte desde Ciudad del Carmen para Citizen Noticias Radios. Que tengan un excelente fin de semana.
1: Muchas gracias, David, te mandamos fuerte abrazo hasta Ciudad del Carmen, donde esperemos que no esté lloviendo tanto como aquí, al menos en la zona de Akinpech, donde ya está cayendo la lluvia. Maneje, por favor, con precaución. Vamos a avanzar con la información, nos vamos hasta Yucatán, ahí se encuentra nuestra compañera en la ciudad de Mérida, Dariana Rodríguez. Dariana, ¿qué tal? Muy buenas tardes.
7: Hola, ¿qué tal? Muy buenas tardes, les saludo con mucho gusto desde Mérida, Yucatán, para informarles que hoy presentaron el mes de la innovación y la economía digital. En este encuentro comentaron que estamos en una era digital, un momento de oportunidad. De ahí la importancia de que las pequeñas, medianas y grandes empresas apliquen soluciones enfocadas en herramientas digitales, tales como la inteligencia artificial y la ciberseguridad. De igual forma, comentarles que este programa va a iniciar el 6 y 7 de octubre con el Púrpura Summit y Anadic Tech Day. Continúa el 7 de octubre con la premiación Futuro Posible. El 8 de octubre con el RIP Summit Meet. Así lo comentó el secretario de Economía y Trabajo, Hermilo Barrera. De igual forma, comentarles que este programa sigue del 15 al 18 de octubre con el pabellón tecnológico, del 19 al 25 de octubre con el Yucatán Tech Week, del 20 al 21 de octubre con Semana de la Economía Digital y concluye el 4 de noviembre con el InnovaFest 2026, una agenda enfocada en impulsar la transformación digital, innovación y desarrollo tecnológico en Yucatán. Este es mi reporte, regreso con ustedes al estudio.
3: Muchas gracias, Dariana, ahora vámonos hasta Chetumal con Jorge Meneses. ¿Qué tal, Jorge? Buenas tardes.
8: ¿Qué tal, amigos y amigas de Citizen Noticias? Es un placer saludarles en esta tarde, ya de viernes, fin de semana, aquí en la capital del estado. Ya tenemos lista la información más importante que ocurre en nuestra capital. Más de 1,000 personas fueron capacitadas durante el primer semestre de 2026 en acciones de prevención sobre trata de personas, secuestro virtual y violencia digital como parte del programa impulsado por el Secretario Ejecutivo del Sistema Estatal de Seguridad Ciudadana. Adrián Martínez Ortega, titular del organismo, detalló que en ese periodo se realizaron 16 actividades dirigidas a estudiantes de nivel básico y medio superior, tanto en escuelas públicas como privadas, con el objetivo de que identifiquen situaciones de riesgo y soliciten apoyo oportuno. Aseguró que las jornadas permitieron beneficiar directamente a 1,035 personas, entre quienes recibieron información para reconocer factores de riesgo, adoptar medidas de autoprotección y detectar conductas vinculadas con estos delitos. En la información, amigos, que tengan excelente viernes, fin de semana. Les envío un saludo, como siempre, desde Chetumal.
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1: Oigan, y rápidamente ya para finalizar esta primera hora, donde por cierto le mandamos fuerte abrazo, mire, ya lo que le comentamos, ya vamos a ver salir el sol otra vez aquí en la zona de Akinpech y en el malecón, pero aún así maneje con precaución. Vamos rápidamente con un minuto de deportes porque los Piratas de Campeche pues no jugaron ayer porque llovió, no aquí el solazo, pero pero allá en Puebla sí llovió bastante y esto provocó que se corra un día la serie en la postemporada contra los Pericos de Puebla, de manera que queda de la siguiente forma: el día de hoy, viernes 14 de agosto, en el Estadio Hermano Cerdán a las 7 de la tarde se estará jugando el cuarto partido de la serie, y mañana sábado el quinto, a la misma hora, no, va a ser mañana sábado a las 4 de la tarde, hoy a las 7, mañana a las 4. Ahora bien, si Piratas, que ojalá si gana uno de estos dos partidos o hasta los dos, van a forzar un sexto y séptimo encuentro. ¿Cuándo serían estos encuentros, que no están todavía confirmados porque depende de que ganen al menos uno en la ciudad de Puebla? El juego 6 se estaría realizando este lunes 17 de agosto aquí en el Nelson Barrera a las 7 de la tarde, y el martes, el siguiente y último de la serie, en dado caso de que se alargue, en punto de las 7 de la tarde. Todo esto va a depender de la lluvia, no únicamente de Campeche, sino también ahí en la ciudad de Puebla. Así que muy al pendientes estaremos. Sigue las redes sociales de los Piratas de Campeche y, por supuesto, aquí también le haremos llegar la información para que, en dado caso de que se active la venta de boletos para los Piratas este fin de semana, usted lo tenga en cuenta y pueda acudir a apoyarlos la próxima semana. En ese mismo sentido, si usted no tiene dónde ver el partido el día de hoy, bueno, recuerde que la alcaldía de Campeche colocará el día de hoy también en el Parque 7 de Agosto una pantalla para que usted pueda ir disfrutar con toda la familia, pues evidentemente, este partido de los Piratas contra los Pericos de Puebla. Y recuerde que este fin de semana regresa a la Liga MX, pero de eso estaremos platicando más adelante. Mientras tanto, nosotros nos despedimos de Ciudad del Carmen a través de la Comadre 95.5, pero regresamos después de unos 3 minutitos con más información a través de Cipse Play ahí en Carmen y aquí en la capital del estado a través del 101.9. Y ojo, que ya se encuentra con nosotros el titular de la ARTEC, Eduardo Zubieta, así que estaremos platicando con él. No se pierda esta charla, que ya en unos minutitos más estará platicando con nosotros para que usted se entere de todo lo que pasa con el transporte público. Vamos a una pausa y ya volvemos.
0: 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Son las 2:02.
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8: Son las 2:16.

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1: Son las 2:34.

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2: Son las 2:51.

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2: En este momento, mientras escuchas estas palabras, tu cerebro está haciendo algo extraordinario. Está interpretando sonidos, convirtiéndolos en lenguaje, buscándole sentido y al mismo tiempo manteniéndote respirando, parpadeando y con el corazón latiendo. Todo eso en menos de un segundo. Y lo más sorprendente, el cerebro que hace eso hoy no es el mismo que tenías hace 10 años. Porque tu cerebro nunca deja de cambiar. El cerebro no es una estructura fija, sino un sistema dinámico que se transforma a lo largo de toda la vida. Todo comienza en el vientre materno, donde se forma un cableado cerebral único para cada persona, tan irrepetible como una huella digital. Ese cableado es como el hardware de una computadora. Establece los circuitos básicos que nos permiten respirar, dormir y succionar apenas nacemos. Después del nacimiento llega la infancia y ahí el cerebro se convierte en una esponja. Cada estímulo, una caricia, una canción, un juego, funciona como un programa de software que se instala sobre ese hardware inicial. Las conexiones entre neuronas se multiplican a una velocidad impresionante. Por eso, la infancia es la etapa de mayor plasticidad cerebral, la capacidad del cerebro para transformarse en respuesta a lo que vive. Luego viene la adolescencia, y aquí pasa algo fascinante. El cerebro empieza a afinar sus conexiones, fortalece las que más usa y elimina las que no necesita. Pero atención, el lóbulo frontal, que es donde se toman decisiones y se controlan los impulsos, todavía no está terminado. En muchos casos, no madura completamente, sino hasta después de los 21 años. Por eso, en la adolescencia, es común actuar sin medir riesgos y buscar la gratificación inmediata. No es rebeldía, es biología. En la adultez, el cerebro alcanza su mayor estabilidad. Las redes neuronales están mejor organizadas, lo que permite pensar con mayor claridad, regular las emociones y tomar decisiones complejas. Pero estable no significa estático. En esta etapa, también pueden aparecer desafíos emocionales como el estrés, la ansiedad o la depresión, porque en el cerebro siempre conviven emociones positivas y negativas. Y mantener el equilibrio depende mucho de cada persona. Y cuando llega la vejez, aunque la memoria a corto plazo puede fallar y algunas conexiones disminuyen, el cerebro sigue siendo capaz de aprender, de adaptarse, de sorprendernos. La experiencia acumulada fortalece capacidades como el juicio y la reflexión. Envejecer no es apagarse, es cambiar de ritmo. ¿Cuidar este órgano extraordinario? Existen tres claves. Actividad física para oxigenar el cerebro, estimulación intelectual para forzar la neuroplasticidad y convivencia social, porque el cerebro humano está diseñado para relacionarse con otros. El aislamiento y la soledad lo dañan. La conversación, la colaboración y el afecto lo protegen. Porque entender el cerebro, como dice esta gran científica mexicana, es entendernos a nosotros mismos. Con información de la doctora Herminia Pasantes, pionera mexicana en neurociencias e investigadora emérita del Instituto de Fisiología Celular de la UNAM. Les saluda Mónica Genis.
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5: Son las 3:32.

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1: Son las 3:50.

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1: Son las 4:09.

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1: Son las 4:53.

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1: Son las 5:09.

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0: 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Son las 5:25.
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